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2: En una nueva emisión de La Vieja Escuela le damos la bienvenida a todas las estaciones que conforman la cadena Mix y los invitamos a ingresar a esto que es una máquina que baila, o como Mario Lafontaine la conoce también, un dancing machine.
3: Bueno, pues estamos felices porque en esta nueva emisión de La Vieja Escuela tenemos, entre otras cosas, dinosaurios, junglas y cosas muy divertidas.
2: Vamos a empezar con toda la actitud y con toda la energía. Nos vamos a 1988 con una agrupación efímera que se llamaba Was Not Was,
3: que estaba conformada por David Was y Don Was, que eran nombres ficticios, nombres que se hicieron para el stage de un productor inmenso y su compañero, que lograron éxitos haciendo covers de funk y también canciones originales como esta, que nos remite a los tiempos de las cavernas.

0: Y aquí queda Mario Lafontaine bailando dentro de la cabina de Mix, bailando como un dinosaurio, siguiendo el pasito de los bracitos tipo candidato político.
1: Y los tengo así de cortito los bracitos, entonces me queda muy bien esto del baile del dinosaurio. Y nos vamos con otra gran canción que aquí incluye a dos hermanos históricos y míticos, uno más que otro, pero es uno de sus pocos hits de Jermaine Jackson. Y esta canción que es absolutamente synth, que incluye a su hermano Michael y que se llama Tell Me I'm Not Dreaming.
0: Pero había absoluta fineza en ese trabajo.
1: Uy, increíble. Bueno, y las vocales de Michael, por algo Michael era el que mandaba en esa.
0: Lo van a notar ustedes en este dueto. Y además hay que decir que Jermaine Jackson fue el primer novio oficial de Whitney Houston, socio.
1: Es cierto.
0: Antes de que Whitney formalmente se supiera que era una dama que le gustaba por los dos lados, ¿no? La ambivalencia sexual.
1: Y además estaba en el mismo sello, por lo tanto no pudieron explotar tanto esta canción de Michael porque los sellos se peleaban entre sí.
0: Dime que no estoy soñando. Tell Me I'm Not Dreaming, Jermaine y Michael Jackson.

0: Tell Me I'm Not Dreaming, histórica colaboración de Jermaine y Michael Jackson, estos hermanos de los Jackson 5, después de los Jackson, en este tema que yo adoro y que estaba olvidado, pero para eso sirve la vieja escuela, queridos.
1: Y Jermaine fue el único que medio hizo algo después de Michael, uno de los hombres, porque está Janet, pero solamente él.
0: Pero fíjate que el otro éxito fue una colaboración con Stevie Wonder, Let's Get Serious, entonces sus dos hits pues eran canciones con colaboración.
1: Esto y muchas sorpresas más es lo que van a escuchar en Old School en su versión 123. No se muevan de donde están, estamos a través de toda la cadena Mix.
0: Dejen que la radio los sorprenda con los dinosaurios.
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2: El túnel del tiempo nos provoca una cierta irritación gutural y nos lleva hasta el año 2001, el primer año del nuevo siglo, y nos topamos con la primer obra de una de las Spice Girls en solitario.
3: Se trata de un cover escrito por Paul Jabbar originalmente, intentando que fuera grabado por Diana Ross o por Barbra Streisand, pero fue Donna Summer quien lo hizo. Y bueno, aquí lo interesante es que aquí esta versión socio, pues es todavía más dedicada a la celebridad.
2: Vamos a escuchar a Gary Halliwell con It's Raining Men.

0: It's Rainy Man, un himno a la calentura, dicho por el mismo compositor.
1: Y tú le cantaste y la bailaste.
0: Claro, claro, con las Weather
1: Girls. ¿Quieres que te cayeran chichifos del cielo?
0: Y sí, sí me funcionaba, ¿eh? Bueno, no como a Donna Summer y no como a las Weather Girls, pero sí me funcionó.
1: Y ahora nos vamos con una agrupación socio que se llamaba Crazy Town, que también solamente se conoció por esta canción en particular.
0: Esta canción tiene un sampler tomado de los Red Hot Chili Peppers, que es histórico porque se ha utilizado en varias canciones, pero esta es la más exitosa, sin duda.
1: Como una crisálida, esto es Butterfly.

0: Ramos fue un gran hit. Y socio, nos vamos con un grupo que hace una fusión finísima.
1: Muy bien, muy interesante. Ellos estuvieron en la Ciudad de México hace muy poco tiempo haciendo también una presentación bestial. Nos referimos a Dave Matthews Band y esta gran canción llamada The Space Between.

0: Escuchamos The Space Between de Dave Matthews Band en esta edición 123 de La Vieja Escuela, que se transmite a través de todo lo largo y ancho de la cadena Mix. Y con mucha ilusión y también mucha emoción, Mario Lafontaine nos va a presentar a una banda británica que tiene varios éxitos, socio.
1: Increíble banda, este disco de Invisible Band es de mis favoritos y bueno, esta canción nos pone de buenas a todos, Travis con Sing.

0: Importantes canciones del año 2001 son las que estamos escuchando dentro del túnel del tiempo aquí en Old School. Y nos vamos a los Estados Unidos con una agrupación bastante arriesgada, innovadora y también que proponía un sonido en su momento nunca jamás escuchado.
1: Unos reyes del funk rock que incluían trompeta. Siempre amaré las bandas que incluían trompeta en su sección. Y esto pertenece a su disco llamado Comfort Eagle. Y ellos son Kate con Short Skirt, Long Jacket.

0: una diminuta minifalda y un enorme abrigo, short skirt, long jacket de cake, para continuar dentro del túnel del tiempo aquí en Old School con Smash Mouth.
1: Y ahora seguimos con una canción que fue compuesta por Neil Diamond, pero no tuvo éxito en su versión, y años después la entrega a los Monkees, y los Monkees hacen un super hit con esta canción que todos recordamos, pero lo más interesante es que esta canción revive ya en este año 2001 a través de esta agrupación llamada Smash Mouth y de la película de Shrek, ¿te acuerdas, socio?
0: Sí, muy mala.
1: Sí, malona, pero pues bueno, se recuerda esta canción que se llama I'm a Believer, Smash Mouth.

0: clásico de televisión sesentero a través de I'm a Believer. Ellos fueron Smash Mouth y es con Garbage como vamos a terminar nuestra visita al año 2001.
1: Con esta bellísima escocesa en una banda norteamericana presentaban su tercer disco llamado Beautiful Garbage, y bueno, la canción dice todo en el título. Cherry Lips con Garbage.

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1: Regresamos con los Samantucos, la música y el cine.
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11: Una delicia poder entrar a una sala de cine, disfrutar, echarte unas palomitas que no estén rancias, poder platicar con Mario Lafontaine y eventualmente disfrutar de la música increíble que acompaña una gran película.
1: Como la de esta película del 99, Never Been Kissed, que bueno, también pocas cosas como El Primer Beso, y esta estaba actuada por Drew Barrymore y David Arquette, entre cuantos otros, y fue un éxito mayor de taquilla e incluía a la grandísima cantante quien comenzara haciendo ópera, Pat Benatar, con Neil Geraldo en los arreglos, con esta canción de su primer disco llamado In the Heat of the Night, que todos conocemos y que era un cover, querido socio.
11: Sí, esto es de 1980, uno de los grandes primeros éxitos de Pat Benatar, Heartbreaker.

0: En México teníamos a Juan Salazar, que cantaba la canción de Besos y Cerezas en un corrido norteño durante los años 70. Y aquí escuchamos Los labios de cereza de Garbage Cherry Lips.
1: Que las cerezas están maduras, eso lo sé.

0: Benatar, era Pat Benatar, una de las primeras voces del rock femenino en los 80. Escuchamos Heartbreaker cuando estamos dentro de música y cine aquí en la vieja escuela.
1: Y nos vamos ahora con una película del 2011, protagonizada por Ryan Gosling, que era muy interesante, se llama Blue Valentine, y pues evidentemente, como el título dice, era sobre la tristeza, una pareja que decide regresar, pero pues que ya no la hacían y se dieron cuenta que todo había cambiado.
0: Y esas historias son medio chafonas, ¿no?
1: Sí, pues chick flick.
0: Ya muy vistas, ya. Sí. Las personas, las señoras locochonas ya tienen como el arma rota, pero de todas maneras quieren seguir ahí en el desenfreno, echándose sus tequilas con Sprite.
1: Y más con esta canción de Pat Benatar, que fue parte de su disco llamado Trópico, y que pegó tanto esta canción que hasta Paloma San Basilio lo hizo en español, imagínate.
0: Qué cosa tan espantosa. Vamos a escuchar la versión original con Pat Benatar. Esto se llama We Belong.

0: We Belong con Pat Benatar, uno de sus más grandes éxitos en esta película llamada Blue Valentine, que pues nos pone tristes, pero lo que no nos pone tristes es la siguiente canción, querido Socio.
1: A mí me gusta mucho, Socio, y puedo decir que fue prácticamente el penúltimo éxito de Pat Benatar. Esto fue grabado en 1983, ¿lo recuerdas?
0: Sí, porque venía incluido en un disco en vivo y era uno de los dos tracks inéditos, y pegó durísimo y es una canción muy importante. El videoclip también fue muy importante, ya que marcaba el empoderamiento en épocas que todavía no se tocaba eso. Y pues bueno, pertenece a una película que se llama 30 Going on 30.
1: Ándale, ¿por qué eso?
0: Pues es una chavita que de repente decide que va a amanecer siendo una adolescente que quiere amanecer siendo adulto.
1: O sea, entonces, de los 13 años pasó a los 30.
0: Exactamente.
1: Como tú, que te gustaría de tu edad pasar a los 18.
0: Exactamente. Y esta la protagonizaba Jennifer Garner y Mark Ruffalo, entre otros. Y pues contiene esta hermosa canción que se llama

0: Love is a Battlefield fue la tercera y última canción de Pat Benatar en este bloque dedicado a la música y el cine, mi socio. Se acabó esta parte.
1: Bueno, pero regresamos con los primeros y recuerden que los primeros podían ser los últimos.
0: Dejen que la radio los sorprenda escuchando la música de la vieja escuela.
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2: Estamos en el volumen 123 de La Vieja Escuela, transmitiéndose a todo lo largo y ancho de la cadena Mix, y nos vamos hasta el año de 1972 con un intérprete que solamente tuvo un éxito. Intentó hacerlo mejor, pero la vida no lo favoreció, mi socio.
3: Pero fíjate que trabajó con Aretha Franklin, con Whitney Houston, con Diana Ross, con Leo Sayer, con Tina Turner, con Glen Campbell, con muchísimos más, con Chicago, con Ace of Base, con Air Supply, haciéndoles canciones a otros, y su hijo es uno de los miembros de los Strokes.
2: Ah, bueno, se llama Albert Hammond, y vamos a escuchar esta hermosa melodía que tiene ese sonido antiguo del ayer, de la FM, cuando comenzaba en esas épocas, socio, en la década de los 70.
3: Con su único número uno, Albert Hammond, y esto que se llama It Never Rains in Southern

0: Albert Hammond invitándonos a escuchar el entonces innovador sonido de la radio en frecuencia modulada It Never Rains in Southern California de 1972. Y socio, como esta es la vieja escuela, vámonos 2 años antes al 70, el año en el que yo nací.
1: Con una canción fantástica de una banda original de Escocia que se llamaba primero Los Gaylords, después se llamaron The Marmalade, y esta canción que es introspectiva, primer lugar en todo el mundo, una canción muy sentida que todos se pondrán en un mood muy melancólico. Reflections of My Life con The Marmalade.

0: dulce como la mermelada, por eso el grupo se llamaba Marmalade Reflections of My Life. Vamos a regresar con las grandes de una agrupación formada en el estado de Georgia, sucio.
1: Exactamente, así que voy corriendo por mi pelucón.
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2: Grandes canciones, importantes grupos es lo que escuchamos dentro de este bloque y los invitamos con nosotros a ir hasta el año de 1960, cuando los Estados Unidos se mostró por vez primera un dibujo animado, la caricatura de una familia que vivía en la edad de piedra, mi socio, porque tenía todas las comunidades del mundo actual de ese momento. Digamos que eran innovadores y lo tenían todo y no vivían en cuevas sino en casas y andaban en troncomóviles y tenían de mascota a dinosaurios también. Me refiero a los Picapiedra.
3: ¿Cómo olvidarlos y qué mejor grupo que los B-52 para interpretar este tema? Con ustedes, Meet the Flintstones.

0: creada para la película de 1994 de Los Picapiedra, donde John Goodman hacía las veces de Pedro Picapiedra, Rick Moranis era Pablo Mármol también, Vilma era Elizabeth Perkins y Rosie O'Donnell era Betty, mi socio. Espantosa película, pero una gran versión de Los Picapiedra del grupo B-52, de quienes vamos a hablar en este momento.
1: Y quienes fusionaban el punk con el surf y con un estilo new wave, con unos peinados increíbles llamados precisamente B-52 y también influidos por que los aviones se llamaban así en esa época, por la influencia de esta moda que es muy importante en B-52. Y nos vamos ahora con un sencillo producido por Nile Rodgers para un disco que de un lado era Nile Rodgers y del otro disco era Don Was. Esto se llama Rum, de B-52.

0: Era 1989 y el sonido alegre, innovador y también lleno de frescura de los B-52s nos entregaba Rome. Y nos vamos ahora a una colaboración entre R.E.M., mi querido socio, y una de las dos grandes vocalistas de B-52s.
1: Así es, querido socio, de su disco Out of Time, R.E.M. presentaba como invitada a esta dama que hizo varias apariciones célebres, ya tocaremos otra. Y esta canción llegó a los primeros lugares de las listas indies. Se llama Shiny Happy People, con la increíble e infantil voz de Kate Pearson acompañando a R.E.M.

0: Una canción muy feliz y chacotera, Shiny Happy People, la voz de Kate Pearson de B-52s con R.E.M. Y nos vamos, mi socio, al 89 ahora.
1: Con su disco Cosmic Thing, que lograban el éxito más grande que tuvieron en su carrera, esta producida por Don Was. Y bueno, es una canción que refleja un sentimiento verdaderamente retro, verdaderamente como de familia en día de campo, pero también con algo de fiesta, también con algo de ponquetera. Y pues escuchen esta maravilla.

0: pequeña choza del amor donde todos se dedicaban a cantar, a bailar, a fornicar y también a incorporar a su cuerpo diferentes sustancias como las aguas locas, mi socio.
1: Que yo era verdaderamente un fan de las aguas locas y de los B-52s.
0: ¿Ya no?
1: Cuando me dejas, porque de repente me tiras mis aguas locas cuando estoy
0: grabando. Sí, es que traes unas cosas que dice cómo se las puede tomar.
1: Pero es que depende del color, como los peinados y el maquillaje de estas hermosas chicas.
0: Ah, ¿y luego qué pasó con Iggy Pop? También trabajó ahora con Kate Pearson, ¿no?
1: Exactamente, su disco Brick by Brick de 1990 hicieron una canción juntos que se llama Candy y que logró romper ese mito de que Iggy Pop no entraba a las listas, pues esta canción sí se coló en el top 10

0: La voz de Kate Pearson de B-52s con Iggy Pop, el primer protopunk. Eso fue Candy. Recordamos a sus miembros. Originalmente estaba Ricky Wilson, quien era hermano de Cindy, pero murió. Entonces se convirtieron en un cuarteto conformado por Cindy Wilson, Kate Pearson, Fred Schneider y la grandísima Kate Pearson.
1: Ellos debutaron en el año de 1979 y lo hicieron en el inicio de la era del synth pop. Fueron de las primeras bandas norteamericanas en incorporar a su música un sintetizador.
0: Y una estética verdaderamente inolvidable que causó furor. Para muestra, basta un botón. Y esto es Rock Lobster, de su primer

0: Un himno del glam rock de los años 70, revivido por The Struts, Ballroom Blitz, fue lo que escuchamos del año 2016. Y ahora nos vamos con una muy peculiar colaboración, que se hizo para rendir tributo a las canciones de Mark Bolan, quien es reconocido como el oficial creador del glam rock británico.
1: Así es, inclusive Bowie se influyó por este, que lo producía también Tony Visconti, entonces había algo en común. Y esta canción venía en su disco Electric Warrior, que es un disco muy celebrado, una de sus obras maestras. Ha habido varias versiones.

0: colaboración entre Elton John y U2 del año 2020, el tributo al gran Mark Bolland. Eso fue Get It On, Bang A Gong. Cuando estamos dentro de la vieja escuela en su volumen 123, escuchando covers de legendarias canciones del glam británico, y vamos a cerrar con Joan Jett.
1: Que no podía faltar este clásico de David Bowie en su época de Ziggy, que todos recordamos porque hablaba de la androginia y de cómo los adolescentes odiaban a sus padres, pero pues ni modo, ellos eran simplemente rebeldes.
0: Rebeldes como Rebel, Rebel, Rebel, Joan Jett.

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1: Esta vieja escuela sabrosona y chacotera fue producida por Explora para toda, todita la cadena Mix por Diego Efedrín de la Vega
0: y Javier Achicoyo Moctezuma Xocoyotzin e Ilhuicamina.
1: No se olviden de lavarse los dientes después de cada comida.
0: Y de mantener una sana higiene física y mental.
1: ¡Chao, chao!
0: Mendigo, si tú ni los dientes te lavas.
1: ¿Pero qué tal mi físico?
0: Oh, estás muy bueno.
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2: Aquí que en los controles, Andy en la producción, soy Leana Rodríguez y vamos a estar por acá de aquí hasta las 10 de la mañana con buena onda y buena música como todos los días. Te saludo a ti que me escuchas a través del 106.5 de tu FM y a ti que me escuchas a través de iHeartRadio. Si te quieres comunicar con nosotros vía Twitter, estoy en el hashtag Reclu en Mix, en arroba Reclu en Instagram. Me encuentras como Ileana2 y nos encuentras como Reclu en Mix. TikTok Reclu, Facebook La Reclu. Te puedes comunicar a través de iHeartRadio con el botón de Talkback. Vamos a iniciar el programa del día de hoy en 106.5 Mix.

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empezamos con los cumpleañeros. El 18 de agosto de 1945 nació en Sydney, Australia, un hombre llamado Vincent Maloney. Vince Maloney, amigos, es músico, miembro oficial de los Bee Gees desde 1967 hasta 1969. Durante ese periodo de gran éxito mundial de los Bee Gees. Antes de formar parte de la alineación, él tuvo otros proyectos como los Vibratones de 1963, The Aztecs, órale, órale que tenían una banda que se llamaba The Aztecs, Vince and Tony's Two, The Vince Maloney Sect, y bueno, pues sí, fue parte de distintos otros proyectos. Vince Maloney está celebrando su cumpleaños 81, damas y caballeros. Vamos a celebrarlo con música de los Bee Gees y esto llamado Night Fever en 106.5 mil.

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19 de agosto de 1939, nació en Londres un hombre llamado Peter Edward Baker. Conocido como Ginger Baker, este hombre era baterista, trabajó en la década de los 60 y la década de los 70, también dentro de diferentes bandas y con diferentes proyectos y también con diferentes géneros musicales. Él, Ginger Baker, desafortunadamente murió el 6 de octubre del año 2019, pero hoy lo vamos a recordar con música de Cream y esto llamado Sunshine of Your Love en 106.5.

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cumpleañeros. El 19 de agosto de 1993, no es cierto, 1963, nació en Estocolmo, en Suecia, Norman Mother Rolf Magnus Joachim Larsson. Conocido como Joey Tempest, este hombre es músico, vocalista de una banda llamada Europe. Él escribió la mayoría de las canciones de la banda, incluidas The Final Countdown, You Rock the Night y Cherokee, Open Your Heart y también Carrie. Joey Tempest celebra su cumpleaños número 63. Lo vamos a festejar con esto llamado The Final Countdown. Es Europe en 106.5.

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Llegamos la segunda hora de este programa por acá en 106.5 Mix. Te saludo a ti que me escuchas a través del 106.5 de tu FM y a ti que me escuchas a través de iHeartRadio. Si te quieres comunicar con nosotros, estoy en el hashtag Reclu en Mix, en arroba Reclu en Instagram. Me encuentras como Ileana2 y nos encuentras como Reclu en Mix. TikTok Reclu, Facebook La Reclu. Te puedes comunicar a través de iHeartRadio con el botón de Talkback. Kike en los controles, Andy en la producción. Soy Ileana Rodríguez, tu mejor amiga de las mañanas, tu amiga más personal de 6 a 10 a.m. ¿Qué año vamos a recordar el día de hoy?

1997 iniciamos con Girls in Love en 106.5 Mix 80s, 90s y más.

Love. Es música de 1997 en 106.5 Mix. Amigos, vamos con las Spice Girls. ¿Quién demonios crees que eres?

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Rock, Rocking Beats, Los Chemical Brothers en 106.5 Mix. Es música de 1997. Con ustedes, Daft Punk. Esto se llama Around the World.

90 de ese año. Así es como sonaba Depeche Mode en el 97. Esto se llama It's No Good en 106.5 Mix 80s, 90s.

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Sugar Ray, rolón enfermo de 1997 en 106.5 Mix. Seguimos con esto de Smash Mouth. La canción es Walking on the Sun en 106.5 Mix 80s 90s.

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Like a Woman, Shania Twain en 106.5 Mix, la favorita de nuestro Harry Styles. Esto es de Aerosmith, también del 97. Se llama Pink. En 106.5 Mix, 80s, 90s.

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2: Ciudad de México, amigos, iniciamos ya la tercera hora de este programa por acá en 106.5 Mix. Te saludo a ti que me escuchas a través del 106.5 de tu FM y a ti que me escuchas a través de iHeartRadio. Si te quieres comunicar con nosotros vía Twitter, estoy en el hashtag Reclu en Mix, en arroba Reclu. En Instagram me encuentras como IleAna2 y nos encuentras como Reclu en Mix. TikTok Reclu, Facebook La Reclu, te puedes comunicar a través de iHeartRadio con el botón de TalkBack. Y que en los controles, Andy en la producción, soy Leana Rodríguez, tu mejor amiga de las mañanas, tu amiga más personal, de 6 a 10 a.m. en 106.5 Mix, 80s, 90s y más.

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queridos, como les decía, están poniendo las películas de David Lynch en el cine. Y ayer decidí ver Inland Empire. Y como buena película de Lynch no entendí nada, absolutamente nada, pero no importa porque visualmente me regaló muchos momentos increíbles. Y me regaló un muy bonito momento con una canción de Beck. Se llama Black Tambourine y la escuchan en 106.5 Mix 80s, 90s.

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0: amigos queridos, ¿qué canción les recuerda a sus hermanos?
1: Hola, a mí todas las canciones de los Smiths me recuerdan a mi hermano. Cuando era un niño, él era súper fanático y él me los presentó. Excelente día, bye.
0: Qué importante tener un hermano mayor con buen gusto. Un aplauso a tu hermano fan de los Smiths. Qué lindo que hayas conocido a esta banda a través de él. Esto se llama This Charming Man, los Smiths, en 106.5.

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0: ¿Qué canción te recuerda a tu hermana o a tu hermano?
1: Hola, Reclu, buenos días. Saludos a todos en cabina. Hay una canción que me recuerda mucho a mi hermana. Mi hermana escuchaba mucho a los boy bands y a Britney Spears en los 2000s. Así que yo la molestaba porque cantaba mal la de You Make Me Crazy de Britney. Pero estaría cool escucharla por aquí. Saludos.
0: Claro que sí, para tu hermana y para ti también. You Drive Me Crazy es Britney Spears en 106.5 Mix.

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3: Iniciamos la última hora de este programa por acá en 106.5 Mix. Te saludo a ti que me escuchas a través del 106.5 de tu FM y a ti que me escuchas a través de iHeartRadio. Si te quieres comunicar con nosotros vía Twitter, estoy en el hashtag Reclu en Mix, en arroba Reclu en Instagram. Me encuentras como Ileana2 y nos encuentras como Reclu en Mix. TikTok Reclu, Facebook La Reclu. Te puedes comunicar a través de iHeartRadio con el botón de Talkback. Y que en los controles, Andy en la producción, soy Ileana Rodríguez, tu mejor amiga de las mañanas, tu amiga más personal de 6 a 10 AM en 106.5 Mix, 80s, 90s y más.

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entrando muy en el mood de esta canción que tenía olvidada y por alguna razón regresó a mi vida. Es de Drake y se llama Passion Fruit. En 106.5 Mix.

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0: Amigos, ¿qué canción les recuerda a su hermana o a su hermano?
1: Buenos días, Reclu. Buenos días a todos allá en cabina. Me llamo Ángel y la canción que me recuerda a mi hermano es la de Anybody Seen My Baby de los Rolling Stones, porque me recuerda cuando se lanzó al concierto por ahí el 98 cuando vinieron con el Buda Lunch y pues mis papás no lo dejaban ir. Hizo un relajo, pero sí terminó yendo. Y esa canción me recuerda. Además, el video es muy bueno. Saludos.
0: El video es increíble. Era una modelo gigante, ¿no? Los Rolling Stones también eran gigantes. Sí me acuerdo de ese video. Sí me acuerdo de ese concierto. Yo fui con mi mami a ver a los Rolling Stones con la gira del Voodoo Lounge. Vamos a escuchar esto. Anybody Seen My Baby? Los Rolling Stones en 106.5 Mix.

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2: Muy buenos días, México lindo y querido. Es un verdadero placer poder saludarlos. Yo soy Charo Fernández. Saludo también, por supuesto, a nuestra hermosísima República Mexicana, más allá de nuestras fronteras. Voy a estar con ustedes, por supuesto, a través de 106.5 Mix, 80s, 90s y más. Lista ya en este momento para llevar hasta ustedes lo mejor de los 80. También les recuerdo que nos pueden escuchar en iHeartRadio. Descargan la aplicación, que además es completamente gratis. Quiero comenzar el día de hoy con el año de 1985 y una canción que se desprende de un álbum que se llama This is the Sea. Resulta que el líder de este grupo, que se llama Mike Scott, dice que escribió esta canción cuando tenía 26 años. Y un dato curioso es que a él no le apasionaban los sintetizadores. De hecho, estaba en contra, pero en ese momento estaban muy de moda. Pero dice que cuando escuchó un álbum de Prince que se llama Purple Rain, se dio cuenta que podía funcionar si se hacía bien, y gracias a esto decidió agregarlos. Ahorita los van a escuchar. Prince interpretó esta canción en varios de sus conciertos de 2014 y 2015. Estoy hablando de The Hall of the Moon. Y en lo mejor de los 80, The Waterboys, a través de 106.5 Mix.

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4: Vamos al año de 1981. El título de esta canción juega con una, podremos decir, expresión muy popular de la época ochentera, que significa soltarse, bailar, pasarla bien. Y también, bueno, tiene un mensaje más profundo, porque habla de atreverse a vivir, tomar oportunidades y sobre todo dejar los miedos atrás. Seguramente la recuerdan porque ha aparecido en muchísimas películas, de las que me acuerdo ahorita, por ejemplo, la de Legalmente Rubia, la de The Nice Guys, y recientemente en esta serie que ha sido muy popular, muy exitosa, muy premiada, que se llama The Bear. Y también en 2024 volvió a sonar porque finalmente se introdujo a este grupazo al Salón de la Fama y del Rock and Roll. Estoy hablando de Kool & The Gang y en lo mejor de los 80, Get Down On It, a través de 106.5 Mix.

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3: De neoyorquina. De hecho, fue tan exitosa en los clubes de Europa que la disquera pues tuvo que grabar el álbum completo en tiempo récord porque todavía no existía. Y esta canción, bueno, cuentan que originalmente los compositores imaginaron esto para Madonna, pero cuando escucharon a esta mujer que les traigo a continuación cantarla, dijeron que era perfecta para ella. El éxito fue tan grande que en menos de un año, Taylor Dane, de quien estoy hablando, ya estaba abriendo conciertos para Michael Jackson durante la gira Bad. La traigo a continuación con esto que se llama Tell It to My Heart en 106.5 Mix en lo mejor de los 80.

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2: Vamos al año de 1987 con algo de un álbum que es de los más exitosos que salieron en la década de los 80. Esta letra habla de aprovechar la vida, de no tener miedo de vivir experiencias diferentes, porque a veces nos cuesta trabajo precisamente el cambio. Dicen que no sobrevive el más fuerte, sino el que se adapta mejor a los cambios. El video, la verdad es que es una maravilla. Él aparece muy elegante, muy sofisticado, de traje, además con una cola de caballo. Algo que se usaba mucho en los 80, también lo hacía Robert Palmer, Brian Ferry, The Roxy Music. Y esto se convirtió en un éxito a nivel mundial. Lo traigo para todos ustedes a continuación. Aparece, por cierto, en esta película de 40 días y 40 noches. Es New Sensation en lo mejor de los 80 y aquí está In Excess en 106.5 Mix.

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1: Les cuento que en el año de 1990 salió una banda británica del rock alternativo que justo se formó en Londres en 1987. Esta canción es maravillosa, fue escrita por el guitarrista y vocalista del grupo y fue su mayor éxito a nivel internacional. Después de su tercer álbum, que salió en 1997, decidieron alejarse por completo de la industria de la música. Todos se enfocaron en su vida personal, pero me está acordando que en 1998 hay un dueto de música electrónica que se llama Tintin Out, que retomó esta canción, le hizo un cover. Podemos escuchar un fragmento y no fue nada malo.

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2: Una canción llena de recuerdos de la década de los 70. Fíjense que nació en un momento un poco difícil para John Fogerty, que es quien le escribió, porque resulta que su hermano Tom estaba a punto de dejar el grupo justo en el momento en que más éxito tenían. Pero bueno, con el paso de los años, él dice que el significado cambió por completo para él, porque ahora cada vez que la interpreta piensa en su hija Kelsey y ya no la asocia con la tristeza, sino con los buenos recuerdos y, por supuesto, los nuevos comienzos. La canción la han interpretado muchos, pero ninguna como la original, y se llama Have You Ever Seen the Rain, y es Creedence Clearwater Revival, aquí en 106.5 Mix.

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1: Esta canción aparece en una película que se llama The Wild Life, que es una comedia juvenil, ochentera, donde de hecho aparece Ronnie Wood, el guitarrista de los

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2: 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La canción se llama Father Figure y le recuerdo que el especial de George Michael es este próximo 27 de agosto a las 11 de la mañana por toda la cadena Mix y iHeartRadio. La canción es Father Figure aquí en 106.5 Mix.

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1: Hace exactamente 34 años escuchamos por primera vez esta canción que se convirtió en uno de los mayores éxitos de esta banda británica. Pero lo chistoso es que, les cuento, Robert Smith siempre dijo que era una canción, la verdad, que no tenía nada que ver con ellos. Incluso la describe como una canción pop absurda en el mejor sentido posible. Yo creo que es una canción que tuvo el éxito que tuvo, que incluso pues las nuevas generaciones conocieron a The Cure a través de esta canción. Que pues sí, es muy pop, pero es alegre y es contagiosa. Se llama precisamente Friday I'm in Love. Y aquí está Robert Smith y su grupo en 106.5 Mix.

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2: Mi recomendación esta semana se llama Los niños de Teherán, de Michal Dekel. Es un libro de verdad conmovedor, habla sobre el exilio, la identidad y la capacidad humana de sobrevivir y también reconstruirse. Es un relato de supervivencia durante el Holocausto, distinto a cualquier otro, porque se cuentan realmente muchas historias completamente distintas. Y aquí se trata, bueno, los niños de Teherán fue un grupo de casi 1,000 niños judíos polacos que huyeron del terror nazi hacia la Unión Soviética. Ahí sobrevivieron a campos de trabajo y a una dura travesía por Asia Central, hasta que llegaron a Teherán, en Irán, allá en 1942. Este libro combina la memoria del propio padre de la escritora, quien formó parte de este grupo, con una exhaustiva investigación en archivos de Rusia, Uzbekistán e Israel. Se llama Los niños de Teherán. Mi recomendación el día de hoy a través de 106.5.

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